temas, de los cuales tres eran los cortadores de alfombras, que son Joe Nanton en trombón, Johnny Hodges en alto y soprano, Harry Carney barítono, Duke en el piano y ritmo.

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Indicamos la hora en FM Universidad de Magallanes. Exactamente 2 de la madrugada.

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FM Universidad de Magallanes indica la hora. Exactamente las 3 de la madrugada.

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En FM, Universidad de Magallanes, 88.9, indicamos la hora. Exactamente las 4 de la madrugada.

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2: ¿Cómo se llama?
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0: Indicamos la hora en FM Universidad de Magallanes. Exactamente 11 horas.
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0: Gracias, Alejandro.
1: Con ustedes, Jorge Perro Viejo Serrano.
2: Buenas noches. Lito Mantequia.

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2: Buenas tardes. En el programa de hoy vamos a escuchar a una selección de jóvenes cantautoras y cantautores chilenos, todos ellos con una gran participación en el ambiente musical desde principios de los 2000 o incluso antes. Nuestra primera invitada es Daniela Conejero, compositora, cantante y percusionista chilena. Aprendió guitarra desde pequeña, escribiendo sus primeras canciones cuando todavía cursaba la secundaria. Más tarde realizó estudios de composición en la Facultad de Artes de la Universidad de Chile y en paralelo canto lírico con la maestra Patricia Herrera. En Francia estudió percusiones tradicionales en el Conservatorio d'Aubervilliers-Courneuve y en el norte de África profundiza en músicas del mundo. Desde sus inicios, Daniela ha integrado coros y agrupaciones de música y danza, siendo parte activa de Santa Mentira, Sindicato Sonoro y La Pedro Band, entre muchos otros. Actualmente es parte de Aluna, un ensamble que rescata las tradiciones musicales navideñas y festivas latinoamericanas. Ha producido varios álbumes, entre ellos

Ángel de Ciro, Superhéroe, Nacido Libre y Vamp. Radicada actualmente en Frutillar, se desempeña como profesora de canto, composición y percusión y continúa su labor como cantautora. Pero vamos a la música, escuchemos entonces a Daniela Conejero en una selección musical que incluye los temas Ayaya de Cámara, Caballito de Agua, Cantora, dedicada a Violeta Parra, Caracola, Agüita de Paz y Flor de Loto, tema ganador del concurso de composición Luis Advis.

0: Muchas gracias.
1: Escuchábamos a Daniela Conejero en Ayaya de Cámara, Caballito de Agua, Cantora, Caracola, Agüita de Paz y Flor de Loto. Nuestro próximo invitado, Javier Barría, cuenta también con una amplia carrera que se remonta a los primeros años del siglo XXI, cuando comenzó a difundir su música a través de las plataformas de Internet. Entre sus méritos se cuenta el haber ganado el premio Pulsar a Mejor Cantautor el año 2015, con una inspiración que va desde el rock argentino hasta cantautores como Neil Young o Robin Guthrie. Desde la gestión autónoma viene editando desde el 2005 una serie de trabajos que tienen, hasta ahora, una cumbre con el disco Folklore del año 2014. Escucharemos a Javier Barría en los títulos Ceguera de los Ríos, La misma madera y Camino Cintura.

era Javier Barría en los temas Ceguera de los Ríos, La misma madera y Camino Cintura. Otra importante cantautora nacional es Martina Venegas, con el nombre artístico de Medicentuna. Martina ingresó a Licenciatura de Artes y Humanidades el año 2014, siempre ligada a la cultura y la música, hizo una doble especialidad en gestión cultural y en teoría y literatura musical. Radica en Frutillar, donde trabaja con su proyecto musical bajo el sello Música Actual. Su trabajo más reciente es el single Amor Cobarde, que cuenta con la producción del músico nacional Osby y la colaboración de la chelista Pilar Vargas. Escucharemos los temas Amor Cobarde, Cuando llegó la primavera y Suele suceder en la voz de Medicentuna.

Era la cantautora Me dicen Tuna en Amor cobarde, cuando llegó la primavera y suele suceder. Identificado plenamente con la trova, encontramos al cantautor chileno Francisco Villa, activo desde los años 90, cuando ganó el concurso televisivo ¿Cuánto vale el show?, con un tema propio, acerca del tiempo. A lo largo de su trayectoria, la colaboración y la persistencia en el canto han sido marcas irrenunciables. Lo demostró también con la iniciativa Trovadía Cantamos, que hacia el año 2018 lo unió en varios conciertos colectivos con Manuel Huerta y Alexis Venegas. Siempre conectado con la realidad social del país y el mundo, Francisco ha hecho una carrera que ha dado como frutos abundantes discos. Entre ellos una antología doble de la que hemos rescatado, Acerca del Tiempo, Entre Tierra y Cielo y Mi Derecho a Soñar.

0: con Francisco Villa y los temas acerca del tiempo entre tierra y cielo y mi derecho a soñar, estamos terminando el espacio de hoy dedicado a jóvenes cantautoras y cantautores chilenos. Participaron también Daniela Conejero, Javier Barría y Medicen Tuna. Agradecemos como siempre su sintonía y los esperamos la próxima semana a las 13 horas. Buenas tardes.
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4: Ahí va queriendo. Cantan con nosotros. Nosotros lo escuchamos a ustedes. Bien fuerte, como decimos en Salta. Fiero.

0: Muchísimas gracias.
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Yo vengo de familia de cantantes o de coralistas. Mis padres se conocieron cantando en el coro, la Sociedad Coral de Magallanes. Pero cuando yo supe que se iba a hacer el canto a Magallanes, quise participar porque mis papás cantaron en el canto a Magallanes. Entonces esa es la razón por la cual yo estoy aquí. En el fondo es como un tributo a mis viejos.

0: tercer piso del Teatro Municipal porque vamos a ensayar con el taller Alturas y pretendemos ensayar toda la obra.
1: La verdad que nos sentimos pero muy emocionados y como ya nos está empezando a dar un poco de nervios, que esto ya se está acercando a pasos agigantados. Pásenos. No, está todo en vivo. Sí. Y ya está empezando a funcionar la adrenalina. Ya empezó la cuenta regresiva y aunque uno se hace el canchero y cree que no pasa nada, ya empezaron a ver hormiguitas por todos lados. Y partimos hace como un año, sacando las canciones, buscando las tonalidades. Afortunadamente nos han cambiado mucho las voces a pesar de la edad. Se está haciendo en el mismo tono de la época y sin mayores dificultades. O sea, creo que sin dificultades. Y bueno, tuvimos que empezar a sumar gente, se tuvieron que hacer las partituras que no estaban hechas, hacer los arreglos que lo hizo el Lucho Garoca. Después se sumó el Chico Boynes de la batería. Después Danilo Montes, que está tocando la mandolina y guitarra y sonidito y todo lo que sea, porque es un gran músico. Y hoy día creo que por primera vez nos vamos a juntar a armar este rompecabezas, como decía Miguel el otro día, porque esto es un rompecabezas, cada uno está haciendo, la orquesta por un lado, el coro está por el otro y nosotros por el otro, y hoy día va a haber un ensamble. Así que vamos a ver si todas las piezas calzan. Seguramente va a ser un poco forzado al principio, pero creo que lo vamos a lograr bien.

0: que el aldeático apacible fueron recuerdo y nostalgias al pisar tierra tan grande. Chilotes y...
1: No, hasta ahí va, hasta ahí.
2: Para mí fue un privilegio cuando el Grupo Altura me invita a efectuar el canto a Magallanes. Fue algo verdaderamente muy bonito. Yo creo que estoy haciendo algo un poquito distinto, pero no modernizado, sino buscando mi propia identidad dentro de la narración que tenemos que hacer sobre el canto a Magallanes. Creemos de que va a resultar algo muy entretenido, muy bonito. Creo que va a quedar perpetuado a través del tiempo como una nueva parte de la obra. Ya lo estamos viendo con la orquesta, el coro, el grupo Altura, la misma narración que tengo que efectuar yo. Muy contento de estar en esta obra.
0: Esto sucede en diciembre, 1848.
3: Citado suyo, hágalo como usted lo sienta ese día nomás, no ves que mucho, tantas instrucciones que dan, todos dan instrucciones.
2: Están trabajando dentro del antiguo Cine Cervantes, histórico Cine Cervantes, donde en estos momentos está, pero la creme de la creme en relación a la música magallánica, a la música y obviamente al canto de Magallanes. Te invito a que pasemos un ratito a ver cómo está.

funcionando esto. Estas antiguas puertas.

tocado esta oportunidad, el honor de hacer los arreglos musicales de orquesta y coro. Fue un desafío porque remozar esta obra tan conocida por todo el mundo, sin salir del esquema o de la imagen, costó un poquito. En todo caso, todos los arreglos corales y orquestales fueron escogidos por todos los integrantes del Grupo Altura, así que no es una cosa también de gusto personal. Cada tema fue analizado uno por uno, ver cuál podía ser con orquesta y cuál podía ser con coro, y así salió todo esto. Y ahora que estamos en el último ensayo, recién estamos escuchando todo lo que, como diría, cómo sonar. Hay gente que recién está escuchando por primera vez todos los arreglos juntos.

0: para mí ha sido un proceso de aprendizaje tremendo. He tenido la suerte de compartir historias desde el estreno de la obra, un poco cómo se formó Altura, y conocer a los primos Palma, que son una institución en la música, y poder compartir con ellos su experiencia como músico. Y sobre todo conocer este proceso creativo de ellos ha sido interesante. Sobre todo porque además esta obra está en la memoria colectiva de todos los magallánicos. Siento que cada persona que de repente se habla del canto magallanes, de la obra, o de la oración específicamente, o de Canción del Viento, lo transporta a este lugar inmediatamente.
1: Bueno, estamos ya en el último... En el último tramo de esto, que ha sido un trabajo tan arduo, y hoy día por primera vez pudimos ensayar con orquesta y con coro. Naturalmente que no en las condiciones que vamos a tener en el teatro, pero es la primera aproximación a intentar juntar todas las piezas. Y vemos que sí es posible. Ha sido un trabajo duro para la orquesta, porque se le entregaron las partituras no hace tanto tiempo. Los muchachos son muy buenos músicos, así es que lo lograron. El coro también ha hecho un trabajo muy bueno en este tiempo. Y nos quedan un par de días entonces para poder afiatar más. Y creemos que, así como está sonando, con las condiciones técnicas que vamos a tener en el Teatro Municipal, va a resultar un buen espectáculo.

invitación para la gente que pueda ir en futuras presentaciones, si es que estas se dan, para que ojalá acceda a entradas y pueda acompañarnos, pero también está la opción de verlo por UMAC Televisión, así es que invitados todos a este reestreno del Canto Magallanes después de 38 años.

¿Cómo imaginas tú que Guatagüinegua hizo la tierra y el estrecho? ¿Cómo imaginas tú que apareció el susurro del viento y el silencio de la nieve? ¿Cómo imaginas tú que el indio se hermanó en el hielo para habitar la pampa? ¿Cómo imaginas tú que el pionero aceptó el desafío de construir la región? Aquello que imaginas es historia que contaremos.

mondorli e il caraggio, e nidegli e il calafate. Esta es historia verdadera, escrita en las rojas auroras de la estepa, para que el ventisquero la guardara entre sus paredes transparentes, esperando el día en que la conozcan todo. Al recordar los días idos de la Sagrada Pampa, todo parece increíble. El permanente desafío del paisaje se equilibra en un todo melodioso, dando calor al frío y sequedad a la lluvia, tranquilidad al viento y templanza al temporal. Qué lejos están los días en que el estrecho nació y entre sus manos la tierra Guataguinegua forjaba.

En el principio fue el hielo, o tal vez el viento, o quizás el agua. Era cuando el indio corría desnudo por la inmensidad de la rebelde geografía, sin sentir vergüenza de su piel viento ni de su rostro escarcha. Era cuando vivía entre los pastos duros de los eternos campos, como si fuera brisa, como si la brisa fuera indio. Era cuando su orgullo recorría los mares como veloz canoa llena de vida y honor, y su alma habitaba entre canales desparramados y altivos fiordos coronados. Y el tiempo transcurría sin apuro, como si se hubiese detenido únicamente allí. Al principio era el hielo, el viento y el agua, pero por sobre

bronce anunciando con ronquido de fuego la presencia barbada del bravo conquistador. El indio altivo miró a los cielos como buscando una respuesta en Guataguineiwa. Pero solo hubo silencio. Fue entonces que sintió vergüenza de su desnudez y presintió su tragedia. Ya no correría más junto a la brisa ni palparía las tormentas. Su destino era esconderse y esperar, solo esperar. Triste es la vida del indio si no tiene libertad. El primer día de noviembre, año del Señor 1520, enormes velas azotadas al viento rasgaron la soberanía del indio. Insolentes carabelas con muy seguro timón y más noble capitán surcaron las aguas vírgenes del más codiciado paso hacia las aguas del sur. Sobre la escuadra inmortal, el orgulloso marino Hernando de Magallanes mira con ojos serenos y brillantes de emoción el momento culminante de su promesa entregada, pues con pendón español entregó a la vieja Europa el paso que prometió. Momento muy importante en la historia de los siglos, el mundo redondo es, lo confirmó aquella escuadra.

El estrecho descubierto llevó la inquietud a Europa, pues apetitos nacieron entre los viejos imperios. Todos miraron al sur, allá lejos en los hielos. La madre España celosa quiso sujetar deseos de aquellos que pretendían arrebatar sacrificio. El paso ha de ser cercado con fortines resguardados, trabazones y atalayas construidas con cuidado. Así dispone el monarca con mucha seguridad y nadie discute el mando que mide su autoridad. Fue hacia un grande capitán la orden recomendada, al triste Pedro Sarmiento, de suerte tan desgraciada. Muchos siguieron con él su destino tan aciago, y hasta el estrecho partieron, deseosos de poblar y asimismo resguardar la gloria del rey Felipe. Dos poblados se fundaron con esfuerzo y esperanza, desparramando ilusiones que jamás florecerían. Aquellos tristes lugares, llenos de gran sacrificio, son hoy un altar eterno de profunda devoción, recordando a los primeros que de hambre se quedaron para siempre cara al sol.

largo tiempo transcurrió desde aquellos tristes días antes que el blanco volviera a pisar tierras australes. Una vez más en la estepa vuelve a reinar el silencio y la vida se transforma en indio, hielo y espera. Los años siguen pasando y Europa vuelve a sus cosas de continente avanzado. España cuida sus arcas, pues tambalea el imperio y el lejano paso austral es demasiado costoso. Se han perdido muchas vidas y también muchos dineros que no han servido de nada.

historia siguió escribiendo sus páginas poco a poco, hasta que Europa de nuevo miró hacia el sur de la tierra. Mucho había que aprender. Tanto debía observarse sobre el confín tan lejano que los imperios nerviosos comenzaron a enviar capitanes muy plantados y marineros curiosos. En el siglo XVII, dos audaces holandeses largan sus velas al viento y navegan hacia el sur. El tiempo amable con ellos le permiten avanzar bien y, llegando hasta el final, encuentran un nuevo paso que conecta las dos aguas. Es el año del Señor 1616. En el viejo continente, la noticia

de pronto todos se enteran de que existe una gran roca cuyo nombre es Cabo de Hornos. España, muy cautelosa y sin duda desconfiada, hace enviar una flota con los hermanos Nodal que puedan certificar lo que oye de Holanda. Con resignación sentida debe aceptar la razón, pues es verdad lo que dicen sobre ese nuevo peñón.

sobre el alma del estrecho y la firmeza del roble. Nada perturba el paisaje ni molesta el horizonte. De vez en cuando, a lo lejos, algún navío curioso viene a recorrer los mares y a buscar nuevas especies. La opinión de los que pasan es bastante deprimente. No hay interés en sus hielos ni en sus inmensas praderas. No hay interés en sus bosques tan cargados de generosas maderas. Es una tierra maldita, grita el ser civilizado, y solo el indio de lejos, con la mirada en alerta, es centinela del tiempo y compañero del viento. Desde Perú, en Montalbán, llega un ruego entre la brisa que primero suavemente y después enronquecido llena todos los lugares y mueve los corazones. Magallanes, Magallanes, es el doliente susurro en la voz de un inmortal tan grande como la historia. Bernardo O'Higgins Riquelme, el que luchó en Chacabuco para darnos libertad y hacer de Chile nación respetada y respetuosa. Magallanes, Magallanes, es el rico testamento del que corona con gloria su recuerdo entre los grandes. El mensaje se agiganta y veloz cruza los aires para hacerse realidad. Llega a las islas chilotas como un impulso de fuego, encendiendo los corajes y motivando deberes. En una frágil goleta que denominan Ancud comienza la expedición que al estrecho llegará para culminar el sueño nacido allá en Montalbán. Con 22 tripulantes y Juan William capitán, más de 3 meses demoran para llegar al confín. Y resulta que en septiembre la noble goleta Ancud alza emblema nacional en la Punta Santa Ana. Es el año del Señor 1843.

Aquellos bravos chilotes, con mucho afán y esperanza, comenzaron los trabajos para construir viviendas que les dieran protección. Ya levantadas las casas y dispuestos los demás, nació un pequeño poblado que llamaron Fuerte Bulnes. Allí trabajaron firme para conseguir alimentos y cumplir con su mandato. Cada día que pasaba entre fríos inclementes y privaciones diversas era un poema de lucha, de valor y patriotismo. Don José de los Santos Mardones, eficiente comandante, decide que aquel lugar era muy rudo, pues la vida que llevaban resultaba tan sombría que no ofrecía futuro. El hábil gobernador salió a conocer la zona y al poco andar junto a un río que de carbón abundaba, decidió cambiar el fuerte y fundar otra colonia más segura y abrigada. Entre el musgo humedecido de la pampa y el lamido permanente de las algas, protegida por los cerros, con 10 casas de madera, 23 ranchos de paja, y encerrada entre dos ríos, nació la Austral Punta Arenas junto a la orilla del mar. Esto sucede en diciembre, 1848.

principio es muy duro y más en tierras desnudas, pues son pocos los que quieren ser constructores de pueblos. Primero fueron soldados, después vinieron colonos y más tarde los marcados, condenados del destino. Mucho costó en sus albores formar una sociedad y episodios muy terribles tuvieron que soportar. Un tal Cambiaso primero y sus compinches sin ley hicieron que Punta Arenas bañara en sangre su honor de colonia bien plantada. Al mártir Muñoz Camero, gobernador destacado, lo asesinaron arteros, emisarios del pavor. Después de un tiempo penoso, lleno de grande dolor, otro episodio siniestro resintió la paz a media de la sociedad naciente. Fueron rudos artilleros destacados en la zona que impusieron sus pasiones a punta de fuego y odio, rompiendo las ilusiones de los heroicos colonos. Pero las heridas cierran, aunque dejen cicatrices, y los golpes endurecen, fortaleciendo el orgullo. Lentamente aquellos hombres recogieron su coraje y aceptaron decididos el desafío planteado. Llenos de amor por la tierra y mirando al porvenir, comenzaron a crecer y de a poco cimentaron las paces de la región. De las Malvinas lejanas se trajeron las ovejas, estallando el horizonte en una bendita estela de carne y vellón sagrado. Y la carne fue valido y alimento y se hizo lana, y en todas partes rugió el impulso del progreso, como pagando de pronto el desafío entregado por los bravos precursores. Lomo blanco de oveja con generoso vellón y roja carne alimento, Magallanes despegaba. Pero no bastan riquezas para establecer blasones. Es necesaria la savia que solo el hombre provee. Desde países lejanos llegaron gente distinta en busca de un nuevo futuro. Dejando atrás sus aldeas, sus parientes, sus amigos, trasplantaron al estrecho sus hogares y esperanza. Trajeron a sus mujeres y sembraron en sus vientres el futuro del estrecho, que al poco andar germinó en una raza distinta. Así llegaron los suizos y también los españoles. Vinieron varios franceses, alemanes e italianos, pero los más abundantes fueron los rubios eslavos, que orgullosos se fundieron en un bravo crisol de razas, formando una nueva estirpe.

Juar y el Adriático apacible fueron recuerdo y nostalgias al pisar tierras australes.

chilotes y yugoslavos, españoles y alemanes, ingleses, suizos, franceses, alemanes, portugueses, italianos, de todo el mundo llegaron para formar nueva patria. Allí están ellos. Ellos son los pioneros, los

quejido en el viento que flota sobre el estrecho. Todos mirándose al mar se preguntan confundidos, ¿qué está pasando allá enfrente? Tierra del fuego la isla, la que recibió abundante la semilla generosa del padre Guatahuineiwa, abre su seno de pronto y estremece el continente. Un borbotón ronco y fuerte que despierta los silencios hace que el cielo reciba la llamarada del sueño. Desde

Dios caminante, que aquí la historia concluye y lo que tú imaginaste se terminó de contar. Al partir, quiero decirte que Magallanes es mi tierra. Pocos son los que se animan a llegar y a continuar lo que tanto costó hacer. Ojalá los más pequeños, los que nos vienen siguiendo, sepan valorar la herencia que a nosotros nos legaron y que un día entregaremos.

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0: En FM, Universidad de Magallanes, indicamos la hora de este momento. Exactamente las 16 horas.
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0: En FM, Universidad de Magallanes, indicamos la hora de este momento. Exactamente las 17 horas.
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0: Billy F. Gibbons.
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0: ¿Qué tal, amigos? Esto es Riff, aquí por UMAC TV. Tiempo de rock, tiempo de música, tiempo de clásicos. Y a continuación les traigo algo bastante especial. Es un grupo un tanto conocido, tal vez sí, tal vez no. Ellos se llaman Stray Cats y en el año 1981 grabaron uno de sus grandes temas de rockabilly, un género que se hacía muerto ya hace algunas décadas atrás. Es decir, el rock and roll de los años 50 fue resucitado por este trío que en vivo lo hacen realmente genial, o lo hacían porque ya obviamente la banda ya no existe. Y su tema más popular que traemos a colación en una presentación en vivo muy, muy potente es del tema Rock This Town. Esto es Stray Cats aquí en Riff.
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¿Cómo están, amigos? Esto es Riff. A esta hora les traemos un temita de aquellos que son inolvidables. Y para esta ocasión quiero compartir con ustedes un tema bastante hermoso, nostálgico, por decirlo menos. Es de una banda de los años 60 que se llama Marmalade y que en el año 69 grabó uno de sus más grandes éxitos. Me refiero a Reflections of My Life. Como dato les puedo decir que este tema, que fue, bueno, archiconocido durante la década de los años 70, se hizo famoso por dos cosillas. La primera es que obviamente fue uno de los temas favoritos de aquellos soldados norteamericanos que combatieron en Vietnam. Y la segunda es que en el año 1998 fue premiada en Estados Unidos por ser una de las canciones que tuvieron más rotación en la radio, más de 2 millones de reproducciones. Esto es Riff. Y este tema es Reflections of My Life con Marmalade.

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0: FM Universidad de Magallanes indica la hora. Exactamente 21 horas.
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1: Tengan ustedes muy buenas noches. Darnell Howard tuvo una carrera de 50 años. Tocaba clarinete y violín. Hijo de músicos, comenzó profesionalmente en 1912. Trabajó independientemente en el medio oeste de Estados Unidos. Y en 1917 se unió a la orquesta de W.C. Handy como primer violín. Viajó a Nueva York con la banda e hizo su debut discográfico. Howard pronto regresó a su Chicago natal, donde reanudó su trabajo independiente. Tocó con Carol Dickerson, Dave Payton y los Dixie Syncopators de King Oliver, con quien tocó clarinete, saxo alto y soprano. En 1926 grabó con la Elgar's Creole Orchestra, Jelly Roll Morton, King Oliver y Louis Russell, en cuya banda lo escucharemos a continuación. Participan también Barney Bigard en saxo tenor.